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3: La hora. Exactamente, en todo el país son las 13 horas 16 minutos.
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Exactamente, en todo el país son las 13 horas 27 minutos. Amigos, ¿qué tal? ¿Cómo están? Qué gusto, qué placer de volvernos a reencontrar una vez más en este comienzo de semana. Hoy, lunes, el calendario marca 10 de agosto del 2026 de este primer semestre. Una linda joyita bailable. El título de la canción es Voices from Heavens. La voz del cielo, esas voces celestiales que día de hoy tendrá la oportunidad de, obviamente, de transmitir a través de estos éxitos inconfundibles. Ya les vamos a ir comentando qué es lo que sucedió en el gran evento que se realizó el día pasado, vale decir, el día viernes, allí en Candileras. Pero de antemano, muchísimas gracias. Buena respuesta de la gente. Completamente lleno, full total del salón de eventos. Un agradecimiento a nombre de todo el equipo de la radio. Señoras y señores, bienvenidos a esta sesión.

0: ¿qué tal? ¿Cómo estás? Espero que muy, pero muy bien. Y nosotros volvemos a la rutina tras el descanso, largo fin de semana. Bueno, cuesta comenzar la semana, pero con ese sueño alterado y con el estrés anticipado, nosotros queremos darte la bienvenida a esta primera parte de los Eurotones. En un lindo mensaje, muchísimas gracias a un gran amigo. Gracias por acompañarnos, gracias por seguir esta sesión de hoy, el lunes. Pues muy buenas tardes, Alex, ¿cómo estás, Alex?
1: Es la 1:30.
0: Ah, muchísimas gracias, Alex, sí. Yo pensé que te quedaste estático, sí. Es hincha, estronista, Alex. Está completamente, bueno, bajoreado. Bueno, olvidarnos de lo negativo, empezar a vivir un nuevo día, una nueva semana. Y para eso, qué mejor, ¿no? Estar muy bien acompañado a través del poder. Claro, obviamente, ¿dónde más?
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0: Muchísimas gracias, Alexia. Gracias, Ale. 8 grados centígrados allí en la parte más alta de la ciudad de La Paz. 10 grados en pleno centro de la ciudad de La Paz, 12 grados centígrados en la zona sur. Temperatura bajísima, hace demasiado frío, frío, frío. Bueno, que nada nos vaya, obviamente, de tener este buen comienzo, este buen inicio de semana, ¿no? Volviendo a nuestras rutinas con el descanso largo del fin de semana, queridos amigos oyentes, desde la cabina número 2. Estudio número 2, ya les da la bienvenida a un amigo y servidor que tiene con todo el poder. Ya les vamos a ir comentando qué es lo que va a suceder en días más. Ah, para eso tienes que estar muy atento. Los euroclásicos en la ciudad.

0: con actitud positiva y comenzando con esa mentalidad ganadora, el himno de la radio de nuestra queridísima Conste. El éxito number one en el mes de julio, en el mes de todos los paseños. Éxito que aún se mantiene y la gente lo sigue apoyando. El señor Mirko Hirsch junto a Daría le pusieron alma, corazón y vida. El éxito Shanghai.
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0: Lo escuchas acá en tu radio.

0: al señor Mirko Andreas Michael Hiris. Hoy por hoy es uno de los artistas más requeridos. En su haber tiene Fire, Love Heart, Love Lover, Pandora's Box, King Widow of You, Crown. Son aquellos éxitos sobresalientes. Y el tema de fondo dedicado a esa ciudad artificial como es Shanghai. Este gran alemán, este gran cantante, productor, compositor, baterista, el señor Mirko. Alma, corazón y vida a esta hora por la tarde. Otro de aquellos éxitos imparables, inconfundibles. Gracias por todo el apoyo y por todo lo que constituye a esta enorme audiencia de nuestra queridísima. Y obviamente.
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0: Gracias, gracias.
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0: La Reina de la Noche. Este proyecto musical español que arrancó hace meses atrás. En nuestro medio, obviamente que tú lo escuchas por primera vez. Gracias a la nueva generación del Italo Disco que ha estado presente, tuvimos la oportunidad de conocerlos a muchísimas amigas. Gracias, chicas, New Generation, no nos fallaron. Gracias a todos ustedes. La noche estuvo cool. Al igual que Neisha, la reina de la noche. Éxito que forma parte de la nueva generación del Italo Disco. Momento oportuno para presentarte otro fabuloso éxito que va subiendo cada vez más. Sí, eso es el título de la canción. El retorno de Mil Commission. 1, 2, 3. 1, 2, 3. Y revienta con todo.
1: Ya lo digo.
0: Qué buen comienzo, qué buen arranque. Por Dios.

Hermosísimo trabajo, por Dios. El filósofo del High Energy. En el mes de la Pachamama, en el mes de las fiestas patrias, tuvimos la oportunidad de disfrutar estos días felices y contentísimos con grandes novedades vinculadas al Eurodisco, al Italo Disco, a la nueva generación, y más sobre todo a la onda del Sinchi. Bueno, y ellos nos demuestran que en el viejo continente se sigue realizando muy, pero muy buena música y de alta calidad. Estos éxitos, estos hits, son difundidos en nuestro programa en calidad de sugerencia, en calidad de inclusividad. El señor Pierre-Michel Bossetti, en su haber tiene varios éxitos. Está el Hold How Are You,

artista, éxito de la Neo Generation Italo Disco. Buen trabajo, buen éxito, punto alto para este fascinante hit acá en la radio. Ya ahora es la oportunidad para escuchar a Spatial Box, Arabian Gods. Este es otro proyecto musical que viene desde el país de los fettuccini. Un gran fettuccini, un gran espagueti.

creando un proyecto bajo el sello Italo Box Music. Este es un dúo que proviene desde Italia, los hermanos Abbate, junto a Mauro y Tommy Abbate. Ellos tienen la oportunidad de acompañarnos desde el 2017, hace una década aproximadamente. Uno de aquellos éxitos que a mí me encanta es el éxito Incanto de Amore. Grande bambino, bueno, bueno será, señorina, chao, chao. Espacial Boca, Arabian Go. Este gran, gran italiano que tiene muy buena aceptación en nuestro medio. Al igual que este gran artista, este tremendo artista. Cada mes que pasa, va sacando nuevos éxitos. Y ahora la casualidad de escuchar a Karin Canova. The Chaos, The Chaos. Producción 2026.

0: dedicado a todos los seguidores, a nuestros asiduos oyentes. El retorno de Kalinka Novaya, Caos, ¿por qué? Desde Kurgan, Rusia, Kalinka Novaya, la máquina de hacer música. El señor Emir Kalinka Novaya tiene varios éxitos, muchísimos éxitos de colección. Y en nuestra estuchera no podría faltar, obviamente, ¿no? Escuchar a este fascinante éxito. ¿Por qué? Why me? 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Fabuloso éxito. Grande Kalinka Novaya. Emir, el señor Emir, con más de 1,80 de estatura, dominando las pistas europeas, las pistas sudamericanas. Ahora es el momento oportuno, vayamos a escuchar el knockout de la semana. Él es el primero de la hora porque este éxito realmente tiene muy buena aceptación y puede ser el éxito número uno del mes de todos los bolivianos. Y ya preparándonos para el mes de septiembre, el mes del amor, en el mes de la juventud, en el mes del estudiante, en el mes de las flores, en el mes del médico. Bueno, en el mes de quienes estarán completamente enamoradísimos. Saludos a todos ustedes, ya preparando el material, todo correspondiente a lo que va a ser en días más. Bueno, ¿por qué no en el mes de los euroclásicos o de la nueva generación? Por Dios, el intro es fascinante. Es que tiene bastante sentimiento y ese sentimiento hay que atraparlo, ¿sí? Es el single Lately of My Desire. Buen trabajo. Este gran cantante canadiense rompiendo con todo. Hace varios años atrás lo conocimos con varios hits que enseguida te los recuerdo. Y ahora a escuchar, a disfrutar esta linda melodía.
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quiero que lo escuches esta parte. Éxito lanzado oficialmente hace días atrás. Ya está a la venta. Tú lo puedes adquirir en L Music. Intérprete single. Título de la canción Lady of My Desire. O sencillamente La Damita de mi Deseo. Es un cantante que viene desde Canadá. Este gran artista nos acompaña desde el 2014. Bueno, en nuestro medio y más sobre todo en el programa lo conocimos con el hit Seila Anita Biel, el Vela Vela. ¿Cómo será? No retorno, tú pretendes, I believe lucky star. Y ahora este nuevo trabajo pertenece a la onda del Euro Disco. ¡Qué onda, por Dios! El intro lo dice todo. Puede ser el éxito, como ya les dije, puede ser el éxito de la semana. Y ahora, Silvana Rossi, otro fabuloso éxito. Otra tremenda mujer que va pululando en las redes sociales. Ya lo tuvimos la oportunidad de postear en nuestra página. Tremenda mujer. ¿Lo viste el video? Es similar el éxito. Don't leave it with me. Es el fabuloso.

medio y en nuestro programa. Hasta el momento le va muy, pero muy bien. Gracias por todo el apoyo y gracias a la gente que tiene la oportunidad de participar en el programa en los Eurotop. Desde Italia, desde el país Fettucci, esta gran cantante. Conocimos nuestro programa con el éxito Elixir of Love, otro de aquellos cortes espectaculares, el Walking in the Night. Y otro de aquellos éxitos que sobresalió, obviamente, es el éxito que vas escuchando hoy por hoy. Bueno, les puedo comentar que en Europa le va muy, pero muy bien. Veamos estos días cómo lo irá en nuestro programa y más sobre todo en la ciudad de La Paz. Formando parte de la nueva generación del Italo Disco, escuchaste a Silvana Rossi. No me dejes, don't leave me with me. Qué hermoso, tremendo hit acá en el poder de los clásicos. Ya lo habíamos escuchado. El retorno de este gran artista como es el señor Glenn White, vocalista del grupo Cano, junto a otro tremendo artista que le puso nomás esa pizca del Ítalo Disco, con esa añoranza del Ítalo. Disfrútenlo, escúchenlo a esta hora de la tarde. Qué comienzo de semana para muchos luego de un largo. Cuesta comenzar, ¿verdad? Pero nosotros lo hacemos con todas las ganas de pasarla muy bien estos 120 minutos de programación acá en 87.7 en frecuencia modulada. Señal abierta para toda la ciudad, norte, sur, este, oeste, ahí en los cuatro costados donde llegue la señal de tu radio. 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

dedicado a todos nuestros amigos seguidores. Este es un lindo proyecto musical italiano. La voz principal a cargo de Glenn White. Bueno, este gran artista tuvo que unirse junto al señor Víctor Arc, otro gran español en la época de los 80. Lanzó el éxito I'm Ready, Another Life, el Holy Dolly, el Eat War. Son varios éxitos. Y después de haber pasado tantas décadas y no saber nada absolutamente de este gran artista, bueno, decidió nomás volver al mundo de la música para unirse junto a este gran españolísimo. Sí, el señor Víctor Arc, formando parte de la nueva generación Víctor Arc, el español, que lo conocimos en nuestro medio con el hit Vacíame. Otro de aquellos cortes espectaculares, el One More Time, el Be My Lover. Bueno, en esta ocasión deciden unirse y sacar esta bella canción dentro del género del High Energy. Y hasta el momento le va muy bien, codo a codo, trabajando obviamente con este gran artista. Voy a ir cerrando en los primeros 60 minutos y lo hago de esta forma. Junto a Million Dollar Lady, lo escuchas acá en la radio.

0: fabuloso, espectacular. Y como punto de referencia, mis amigos, este gran artista estuvo en la ciudad del arte en un acontecimiento privado. Luego tuve la oportunidad de dirigirse directamente hasta Oruro y luego Cochabamba, cerrar su participación en Bolivia. Oye, qué lujo, ¿no? Se dieron estos señores, grande como siempre. Ni yo los conozco, pero igual, grande, se lo merecen, ¿sí? Al igual que el señor Elías Cayó. Gracias, Elías, por todo el apoyo. Muchísimas gracias a la familia Cayó. Al Bambino, al Lunático, ha estado en el evento del Por Fin Es Bien. Este gran productor alemán va cerrando los primeros 65 minutos de nuestra participación. Voy a ir con un break, voy a ir con el ID de la radio, tendrá un fascinante éxito que va a llegar a tu corazón. Ya vuelvo con más acá en El Poder de los Clásicos. You're so cool.
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comenzar de una forma no habitual con esta tremenda mujer, el éxito de Sammy Fox, I To Surrender To The Spirit, te entrego al espíritu. Qué tremendo hit, tremendo hit, en, por lo menos en nuestro programa, el día a día acá, el poder de los clásicos y el poder de la música. Bueno, enseguida me aboco a ver, a saludarles a la gente que empezó nomás a saludarnos, y obviamente agradecer, ¿no?, a todos ustedes amigos quienes tuvieron la oportunidad de participar hace días atrás, hace días atrás, como les dije, el día viernes, en el gran evento de el Por Fin Es el Viernes. Buen tema, buen éxito, merece todo el apoyo. Otro 12, otro touch para esta mujer.

0: oportunidad para darle este saludo, mandarle este saludo a mi amigo Roberto, el rey de la nueva generación. Lo vi el día viernes, Robertito, ha sido un gusto, ha sido un grato placer. Buena onda, y con esa pinta que tenéis, obviamente sí, ¿por qué no, no? Bueno, voy a hacerte esta cordial invitación para el siguiente día, por cero clase. ¿Qué tal la idea para fin de año? Está bien, ¿no? Sí que hay mucho más para poder, obviamente, programar, ¿no? Hacer tus actividades. Bueno, hablando de actividades, saludos allí en... cuando nos escuchen, ¿sí? Allí en la casa, en el comercio, en el negocio, en radiotaxis, taxis, allí en la línea Telefe, con todo el poder de los euroclásicos.
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ondas. Eso. Buenas ondas, ¿verdad? La onda del Eurodisco, Italo Disco, la nueva generación, el Eurodance, el Synth Pop, los Eurotop, son aquellos éxitos muy bien facturados en el mundo entero. Eso ya se lo demostró. Y los éxitos más importantes los escuchas en este pleno apogeo, en la época maravillosa.

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Por otro lado, Fear Glass, una empresa importantísima en nuestro medio. 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Gracias a todas las empresas e instituciones por el apoyo. Buen comienzo, buen inicio, buen arranque de semana. Qué linda tarde. Digo tarde porque la estamos pasando de maravilla. A pesar de la temperatura bajísima de

0: éxito, único en su género, el Italo Disco.
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0: Sí, para todos los seguidores.
2: ¡Eso!
0: Que son muchos, pero son muchísimos.

Ando muy bien a esta hora de la tarde. Fantástico en la onda del High Energy. Son éxitos muy bien pagados. Y hoy por hoy, éxito recordado. ¿Lo recuerdas? Tiene el otro, tiene esa pizca con esa añoranza del Italo Disco. Fabuloso, espectacular en la tarde de este comienzo de semana, lunes 10 de agosto.

0: Gracias, Carlos Ramiro Contreras. Te estás pasando. Más regalos el día de mañana. Hay una sesión dedicada a todos los amantes del Ítalo.
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0: Mañana, segundo día hábil de la semana.

0: ¡Epa! Otro gran pionero y leyenda del Italo Disco. Pese a la decadencia, aún sigue siendo popular el éxito. El de aquellos éxitos inmortales. Queridos inmortales. Saludos a todos ustedes, al emperador del disco, a la familia Mercado, a Nilo. ¡Eso! Al legendario del Italo Disco, a la familia Chuy. ¡Eso! A Martín Luque. Qué onda, chicos? ¡Buenas ondas!
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0: Onda contagiante en este lunes comienzo de semana. En esta segunda jornada.
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de tanto tiempo, por Dios, escuchar este fabuloso éxito. Sí, otro éxito completamente raleado, marginado, olvidado, baneado de todo un poco. Stop. Nadie nos va a detener el día de hoy hasta las 15 horas. Pero en la parte ya, en la recta final, a ver...

0: gran intérprete del Italo Disco. Título del éxito, I Wish, I Wish. Qué buen tema, por Dios. Tiene bastante sentimiento, hay que atraparle ese sentimiento. Artes acrílicas. Quintín, ¿estás escuchando, Quintín? Me debéis, ¿sí? No me cumpliste con lo prometido. Artes acrílicas, estás en deuda. Al igual que Roger Fernández. ¡Eso! Erika Torrico.
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0: Bueno, ya prácticamente vamos ingresando casi a la recta final. Un par de minutos y este par de minutos... Tenemos que agradecer a todos ustedes, a los amigos Ítalo por siempre. Muchísimas gracias, chicos. Ítalo Forever Spaghetti, de igual manera. Génesis, la nueva generación. Unidos por la amistad. A los inquietos del Ítalo Disco. Y a un gran amigo en la zona de Villa Victoria. Gracias por la corrección. Yo lo tengo asignado acá, Espacial Book Arabian Gold. Es un dúo que proviene desde Italia. A ver, esto el día de mañana, a ver, voy a tratar de corregir si es lo correcto el título y el intérprete de la canción. Pero mientras tanto, Jason, te mando este tremendo saludo a la distancia. Señoras y señores, de esta manera y de esta forma estamos llegando a la parte final de nuestro programa. Luego de un fin de semana, volver a la rutina, tras el descanso largo, cuesta, queridos europaradómanos constelómanos. Hay algunos que están completamente desestresados y para ellos, ánimo, chicos, que hay que continuar para llegar al fin de semana de la misma manera. Larga vida a los euroclásicos, un agradecimiento a My Brother. Mañana otro lindo regalo con, ya anticipándonos con lo que va a suceder en días más. Señoras y señores, les habló Héctor Johnny Contreras. Gracias, buenas tardes y suerte a todos. Chao.

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0: tal? ¿Cómo están? Muy, pero muy buenas tardes. Estamos en día lunes. Saludos, gente linda. Estamos hasta las 19 horas con la programación de la revista Constelación, como todas las tardes. Un saludo enorme para todos los amigos. Y si quieren, digan eso, ¿no? Bueno, ¿qué decirles? Un día lunes que parece miércoles. Tremendo, está el frío, por si acaso, ¿eh? Tome en cuenta ese detallito. Y nosotros nos vamos a ir enseguida con las 4 de las 4. Pero antes, saludar a toda la gente que está escuchando el programa en Radio La Voz 104.2 en FM. Estamos en su aplicación, que es Radio La Voz del Pueblo Bolivia. Está en Play Store. Radio Constelación, obviamente, que está igual en todas las plataformas. ¿Cómo es esto? Está en el Play Store, pero también está en la página web radioconstelacionbolivia.com. Y estamos en este momento en el stream por Facebook, con la señal de la radio. Y bueno, estamos también en Radio San Miguel, ahí en Yanacachi, un lugar donde tuvieron incendios. Saludos a David, más adelante a ver si nos pasa un gatito, a ver cómo estuvo eso. También queremos saludar a los amigos de Radio Cantuta Digital, Radio, acá vamos con el otro medio, es Radio Constelación Argentina, ahí en el norte peruano, en la parte amazónica, por si acaso. Bueno, a todos ellos un saludo muy, muy, muy grande. Estamos en la revista, ya en plena revista prácticamente. Enseguida vamos a ir a lo nuestro, pero antes déjeme cambiar la cortina, por favor, rápidamente, antes de ir a las 4 de las 4. Qué tremendo lo que está pasando con Colombia. O sea, ¿qué es lo que está pasando con el planeta, diríamos, ¿no? Porque, definitivo, las cosas no están tan naturales como uno quisiera. Vamos a escuchar, vamos a entrar en un enlace antes de ir con las 4 de las 4 con Radio Caracol. A ver, este es el panorama, por si acaso, que se está viviendo en Colombia luego de ese sismo, de ese terremoto que, a medida que va pasando el tiempo, va sumando muertos. Pasó algo parecido en Venezuela. Escuchemos un poco.
1: Complicado. Precisamente hemos llegado hasta el oriente de la ciudad, Barrio Poblado 1. Aquí se encontraban las instalaciones de la Notaría 20. También funcionaba un taller de motocicletas. Esto prácticamente se vino al piso. Aquí hay una cadena humana. La comunidad se ha unido para poder sacar los escombros y, por supuesto, buscar si hay personas en este momento atrapadas. Según ese reporte preliminar, 4 personas habrían sido rescatadas por la comunidad. A varios de ellos adultos mayores. Eso nos han dicho precisamente desde este punto, el Poblado 1. Escuchemos.
2: Mi nombre es Anthony Zapata y pues tenemos una situación compleja acá, ya que se vino la Notaría 20 abajo.
1: ¿Qué se ha conocido sobre personas atrapadas? ¿Ya se hubo alguna extracción? ¿Qué se sabe?
2: Sí, han sacado ya 4 personas con bastantes heridas graves, pero pues no he escuchado en el momento si hay fallecido.
1: En este punto del oriente de la ciudad, Barrio Comuneros 1, sigue la gente en este momento apoyando las labores de rescate.
0: Bueno, ese es el ambiente que se vive, por si acaso, en Colombia. Atención, ¿eh? Hay algunos de los medios de comunicación más conservadores están dando una cifra de 71 muertos, pero los más osados ya están sacando esta cifra. Escuche, dice al menos 164 personas fallecidas y 971 personas heridas mientras continúan las labores de búsqueda. Lo que pasa es que a medida que va pasando el tiempo, como pasó en Venezuela, a un principio se hablaba de 4, de 10, de 20, pero después se tuvo que contar por centenares, no, por miles. Colombia sufrió, bueno, vivió un sismo de 7,4 en la escala de Richter. El presidente de Colombia, Belardo de la Espriella, es quien declaró desastre nacional en esta jornada, después de ir sumando y sumando los muertos y además sumando los edificios colapsados. Hay N cantidad de videos que se vieron, que están viralizados y en las redes sociales el mundo está viendo esta situación. Escuchemos cómo va en este momento las labores de rescate, las labores de ayuda.
3: Lo necesitamos, si llegan personas a donar, que estén en buen estado de salud, que tengan entre 18 y 65 años.
0: Lo que están pidiendo en este momento es donantes de sangre. Lo que pasa es que también se habla de una emergencia sanitaria, en el sentido de que ya no hay camillas, no hay hospitales que puedan abastecer a tantos heridos. Y lo peor es que se necesita sangre. No, mire cómo está la situación.
4: Gracias, hermano Celestino, por haberme ayudado.
3: Seguramente varios días vamos a estar acá para poder atender a todos los donantes, para responder oportunamente la atención que se requiera de los pacientes.
5: Atendemos a una cuadra de la Sega del Alto, Avenida Panorámica, Plaza Sagrados Corazón de Jesús.
3: Número 7 de la noche.
0: Bueno, con este ambiente que están escuchando ustedes de fondo de la transmisión en vivo de Radio Caracol, y obviamente con una transmisión que da mucha pena, la verdad, por todo lo que se va mostrando. Nosotros vamos a pasar a leer un titular que me parece que es el medio más serio por el momento en el mundo, que sí puede dar por lo menos cifras confirmadas. Estamos entrando a BBC Mundo, el portal de la BBC de Londres, que titula, además está haciendo una transmisión en vivo, por si acaso. Escuche esto. Esto está recontra confirmado por la BBC y me parece que por lo menos podemos darlo como cifra preliminar hasta ahora, en este momento que tenemos aquí en Bolivia, las 16 horas con 34 minutos. Dice el titular de la BBC, al menos 111 muertos y más de 300 heridos tras el terremoto de magnitud 7,4 que sacudió Colombia. El recién inaugurado presidente de Colombia, Abelardo de la Estrella, decretó desastre nacional para actuar ante el sismo catalogado como el más fuerte de la última década. El epicentro ocurrió en la zona de San José del Palmar, en la región del Chocó, ahí en Colombia. Es una pena lo que está pasando en este país. Vamos a ir actualizando la información hasta, por lo menos hasta el momento en el que cerró este titular en su edición de BBC Mundo, 111 muertos. Ya a un principio se hablaba de 10, luego de 20. Es así como pasa. Ahora, lo que me temo es que, como pasó en Venezuela, de acá a unas horas se hable de una cantidad, pero muy grande, de personas desaparecidas. Lo que pasa también es que en Colombia saturaron el tema de las empresas telefónicas. Si no saturaron, algunas quedaron afectadas por el sismo, con sus repetidoras, obviamente, y están ahí. Tanto incomunicados, por lo tanto no se puede hacer una actualización casi en tiempo real, tal cual uno quisiera. Por el momento, BBC dice 111 muertos y más de 300 heridos. Un poco más de lo que pasa con Radio Caracol en vivo, y nos vamos a las 4 de las 4 acá en Bolivia. Bueno, ya están en pausa, nos vamos a ir nosotros entonces a lo nuestro. Más adelante vamos a volver a mostrarles y ojalá que podamos hacer el enlace con nuestro sitio, que es el stream. A ver si podemos mostrarle a través de este medio igual. Vámonos ahora con las 4 de las noticias. Este es un espacio que tenemos. Me preguntaban por acá nuestros amigos que están ya en sintonía. No, hoy me parece que Jember Salles tiene permiso. Y nosotros vamos a seguirles informando. Vamos a hacer la programación normal, como siempre lo venimos haciendo hace casi 34 años. Vamos adelante con esto que es importante.
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que vamos destacando en el panorama local. Atención, el gobierno dice que va a tener charlas con cada uno de los asambleístas, si es necesario, o sea, uno a uno, para que se pueda aprobar leyes. La tienda política libre advirtió de transfugio. Las cosas están tergiversándose en el gobierno. Bueno, ahí deben haber negociaciones, ¿no? Y como siempre pasa en el mundo, en el mundo tránsfuga de los politiqueros,

0: asambleístas cumplan un rol pensando en Bolivia y no pensando en su partido político. Yo diría que más allá de su partido político, hay algunos que incluso se atreven a pensar en su bolsillo. No sé si para eso piensan. Es una pena lo que pasó siempre en la politiquería barata, en esa politiquería asquerosa que tiene el Congreso, que siempre lo ha tenido, y unos cuantos tránsfugas que lastimosamente dañan. Ahora dirá alguien, es que hay que negociar para que el país siga. Bueno, está bien, pero el Congreso se ha hecho para diversificar ideas, para de alguna forma mostrar nuestras ideas, nuestra forma de pensar, y sobre todo, sea buena o mala para el que esté en ese momento como gobierno de turno, tenga que pensar los asambleístas, que los diputados están para eso, en sus regiones. Pero no pasa. Mire cómo anda la situación. Esa es la primera de las cuatro de las noticias. Nos vamos con la segunda enseguida. Así estamos comenzando, amigos.
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0: Este fin de semana tuvimos una situación muy complicada en Santa Cruz. Prácticamente se vivió momentos de emergencia. El día de hoy, el alcalde cruceño, Mamén, anunció una evaluación de los mercados tras una década marcada por incendios. Claro, si no era uno, venía el otro y el otro. Era una seguidilla, ¿no? Los mercados se van incendiando, claro, porque lastimosamente en los mercados, y me parece que pasa en la infraestructura de distintos mercados a nivel nacional, hay de todo un poco. Hay, qué sé yo, prácticamente muchas casetas que están hechas tiras y por poco sirven prácticamente de leña fácil para cualquier tipo de chispa. O por ahí las malas conexiones de la energía eléctrica. Y no estamos diciendo que sea malo, pero que se haga una mesa al interior de, que se haga una coa, una mesa al interior de un mercado que tiene tan poco espacio y además que tienen tan fuerte, a tan elevadas temperaturas. No sé si será lo más inteligente que se pueda hacer. La alcaldía también propuso el aporte voluntario de la ciudadanía de un boliviano mensual para fortalecer el servicio de bomberos. O sea, está pidiendo eso el alcalde Mamén Saavedra. El alcalde lo que dijo es que desde la próxima semana se iniciará una evaluación de las instalaciones de los principales mercados públicos y privados de la capital cruceña con el objetivo de verificar las condiciones de seguridad que tiene cada mercado y prevenir nuevos incendios de gran magnitud, como el que pasó el fin de semana. En los últimos 10 años ha habido 10 incendios de gran magnitud en nuestra ciudad, dijo. Casi todos en mercados importantes. Y esto no puede seguir así. Desde la próxima semana se iniciará un trabajo de evaluación de todas las instalaciones de los mercados de nuestra ciudad. La autoridad municipal añadió que el trabajo de inspección comprenderá las instalaciones de los mercados y será desarrollado con el apoyo profesional de distintas áreas, o sea, profesionales de distintos rubros. Por ello, se prevé coordinar estas evaluaciones con la Sociedad de Ingenieros y los colegios de ingenieros eléctricos y civiles, entre otros especialistas. Puede ser que esta medida no sea popular, pero no estamos en tiempos de medidas populares. Estamos en tiempos de medidas necesarias, dijo el alcalde Mamén. A propósito de los bomberos, en otro punto el alcalde se refirió que las condiciones en las que trabajan los bomberos municipales o policiales o los voluntarios es una situación muy complicada. Y por eso es que a futuro se prevé pedir un aporte de un boliviano para fortalecer justamente a esta institución que de alguna u otra forma pues apoya a pesar de sus precarias condiciones con las que están trabajando. Ese es el detalle de lo que pasa en Santa Cruz. Vámonos a la tercerita.
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Bueno, atención, panorama social en la, de las noticias. La agrupación Tupac Katari, o los Tupac, como se los llamó en esta movilización de los 53 días, alertó que técnicos y mandos medios están frenando la voluntad de Rodrigo, del presidente, entendemos que hacen referencia a él, de atender sus demandas. El secretario ejecutivo de la Federación Sindical Única de Trabajadores Campesinos de La Paz, Tupac Katari, Rolando Choque, denunció este domingo que mandos medios y técnicos de varios ministerios estarían frenando la voluntad del presidente Rodrigo Paz de atender las demandas de las 20 provincias de La Paz. Choque señaló que hasta el momento no existen avances concretos en la agenda presentada por la organización campesina, que incluye un proyecto de ley para declarar prioridad nacional el desarrollo de las 20 provincias, un decreto supremo y la restitución de la empresa rural eléctrica de La Paz, Emprelpaz, y la ejecución de proyectos productivos. Hay algo que está pasando, según los dirigentes, que no está permitiendo ese nexo directo con el gobierno, con el presidente.

0: Nos vamos con la ultimita y una situación que causó mucha polémica en el país. Es esta situación que la vivió, la pasó un animal. Vámonos con la cuarta, antes con la característica, y luego nos vamos con la nota.
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0: Bueno, ¿qué pasó? Alguien dirá seguramente, bueno, si yo veo un jaguar en mi patio, igual lo limpio. Y hay personas que dirán, oiga, ese animal está protegido por la ley y no se puede eliminarlo por eliminar. Entonces, ¿qué? Alguien dirá al otro lado, ¿y qué hago? O sea, ¿dejo que se la coman a mis guaguas, a mis perritos, a mis gatitos? Bueno, habrían 10.000 versiones, ¿no?, sobre este tema. Es muy polémico si se lo debería de eliminar o no, aunque este, por lo que se sabe extraoficialmente, que este animal, el jaguar, un poco más está domesticado, ¿no? Estaba domesticado y que era manso en realidad, pero y no se entiende por qué tenían que matarlo a tiros. Estoy leyendo el periódico digital Visión 360. A propósito, dice Benny, muerte a tiros de un jaguar genera indignación. La especie está protegida por la Constitución Política del Estado, cuatro normas y una resolución del Tribunal Agroambiental. O sea, no es solamente una ley, por si acaso. El que lo mató o los que lo mataron la tienen complicada. El fin de semana, un acontecimiento generó indignación: el presunto biocidio de un jaguar en el barrio San Francisco de Guayaramerín, Beni. En la frontera con Brasil, la especie está protegida por la Constitución Política del Estado. Cuatro normas y una resolución del Tribunal Agroambiental son los que le protegen. Esto según el director de la Sociedad Justicia Ambiental, Rodrigo Herrera. Ayer vi los videos, causa molestia, causa indignación. El jaguar no es un animal silvestre desprotegido. La Constitución, en sus artículos 33 y 383, eso es lo más básico, dice, no solo protege al jaguar, sino sanciona penalmente cualquier hecho relacionado con el manejo ilegal de la biodiversidad. Después tenemos la ley 1333, ley de medio ambiente, la ley 071 y la ley 300 del decreto supremo 4489, que es un decreto supremo específico para la fauna silvestre, señaló Herrera, abogado ambientalista, en el contacto con este medio, con Visión 360. De acuerdo con la Constitución Política del Estado, el artículo 33 establece que las personas tienen derecho a un medio ambiente saludable, protegido y equilibrado, y que el ejercicio de ese derecho debe permitir a los individuos, además de otros seres vivos, ahí está el detalle, desarrollarse de manera normal y permanente. En tanto, el artículo 383 dispone que el Estado deberá establecer medidas para preservar, conservar, recuperar y restaurar la biodiversidad en riesgo de extinción. Además, establece que se sancionará penalmente la tenencia, manejo y tráfico ilegal de especies de la biodiversidad. ¿Sabe dónde está la complicación con estas personas que, más allá de que por seguridad o no lo hayan matado a tiros al jaguar, es que estas personas luego lo cercenaron al animalito, por un lado la cabeza, otros se lo llevaron las patitas? Bueno, ya me imagino que se estaban peleando por el cuero, seguramente algunos, ¿no? Es que de estos animales se puede explotar económicamente prácticamente todo. Usted sabe que las garritas de jaguar tienen hasta sus creencias, ¿no? Bueno, la gente de la región sabe qué es lo que pasa por allá. Y el jaguar, bueno, hasta hay una canción que le han hecho los Calamarca para, de alguna forma, concientizar a la gente para que no sufran ningún tipo de vejámenes estos animales que están protegidos. Ahora, por el otro lado, ¿qué se hace si ves vos ahí de repente en tu patio a uno de estos animales? Complicada la situación. Mire, le voy a hacer escuchar algo. Y esto parece hasta gracioso, pero así se vive en el Oriente. Se viralizó este meme el día de hoy, porque, y esto es en el Beni, por si acaso, y por el acento y todo lo que quieran, es el Beni. Hay un señor que está en su sala, y subiendo a su sillón, o al sofá si quieren, está un cocodrilo. Y lo acaricia, y además le agarra el cuellito, arriesgando todo lo que quiera, una tremenda bocota del cocodrilo. y le dice, mira el buche, cómo anda el buche. Escuche esto, no puedo mostrarlo porque no estamos en la cabina en este momento, pero el sonido le va a decir cómo es que la gente del Oriente, en muchos casos, tienen de mascotas a estos animales silvestres. En este caso, esta persona con un cocodrilo en su sala, subiendo al sillón y el otro haciéndole un poco más cariñitos como si fuera un gatito. A ver, escuchemos.
3: Hola, Tulín. ¿Qué hace Tulín? Ven, suba al sillón.
0: Está subiendo el Tulín.
3: Venga, Michi.
0: Está subiendo el Tulín.
3: Venga, Michi.
0: Michi.
3: Tulín. ¿Estás con hambre?
0: El Michi.
3: Pica la cabecita. Piojito, piojito, Tulín. Mira ese buche. Mira ese buche, Tulín.
0: Ese buche. No pueden hacer eso. Mire, oiga, el animalito, el cocodrilo realmente manso.
3: Hola, Tulín.
0: Tulín.
3: ¿Qué hace Tulín?
0: Le venga, agarra los ojitos allá por encima, ¿eh?
3: Venga, Michi.
0: El Michi.
3: Venga, Michi.
0: Tulín. ¿Qué es gato?
3: ¿Está con hambre?
0: Está con hambre.
3: Te pica la cabecita. Piojito, piojito, Tulín. Mira ese buche.
0: Mira, le agarra, le rasca el cuellito, le acaricia como si fuera un gatito. Increíble. Esta es la realidad que viven muchas personas en el Oriente, ¿no? Que digan las autoridades si no sabían de esta situación. Este es un secreto a voces. Así que me parece que uno puede encontrar en su patio de algunos de los habitantes de ciertas regiones tucanes, un montón de loritos, ¿no? Las parabas, especialmente, que tienen colores hermosos esos animalitos. Mira, en este caso el cocodrilo, en su sala. ¿Ah? Y de paso le pusieron un nombre de Tulín. Bueno, y ahora el incidente del jaguar, que desató mucha polémica. Bueno, con esto acabamos las 4 de las 4, amigos. Vámonos a esto que es importante y enseguida arrancamos el programa.
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0: Bueno, a ver, en este momento nos vamos a ir a la pausa. ¿Qué hora tenemos? A ver, son las... tenemos 8 minutos. Antes de irnos a la pausa, quiero hacerles la invitación, por si acaso estamos habilitando el 772-87613. En el stream están los números, por si acaso. El primer número es el que está habilitado por hoy. El segundo no está quien atienda. Ahí está Hember todavía de vacaciones. A ver, vamos a... supongo que alguien me va a decir, no, sigue en el Cóndor Pasa. Ah, no estaba en el Cóndor Pasa, que era el Salón Candileja. A propósito, a los amigos que están escuchando a la radio, les sugiero que se metan al stream, no, a la página web de la revista Constelación, o si quieren a mi muro personal. Porque el día de hoy hemos subido un videíto que seguramente muchos van a quererse ver. Gracias, che. De verdad es muy, muy gratificante el compartir con todos ustedes. Quiero agradecer a la visita de Maggie, por ejemplo. Maggie la Choquita vino.
5: ¡Eso!
0: Y claro, nosotros atareados como en cada evento, pero nos tratamos de sacar un tiempito y toda esa cuestión. Saludos, Maggie, en serio. Y a todos los amigos que nos han saludado, que nos han encontrado en su momento. Quiero mandarles saludos a todos ustedes. Ahora, obvio, primero les voy a hacer escuchar el tema del el Gracias y luego nos vamos con la música. ¿Les parece? A ver, una canción que le hemos encontrado por ahí en el baúl de los recuerdos, que es un tema más europeo que no se lo escuchó mucho por esta latitud, pero la vamos a poner enseguida. Antes, el Gracias.
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3: Bueno, está hecha la invitación, entonces el próximo encuentro es el próximo estamos viendo el fechero en este momento, es septiembre. Ustedes saben que el 21 es el día de la primavera, pero nosotros nos adelantamos al 18 de septiembre, viernes 18 de septiembre del 2026. Estamos seguros que van a disfrutar de una noche muy parecida a la que seguramente ustedes la vivieron ahí. Vean el video, ahí se van a emocionar mucho, o se van a reconocer, o se van a ver seguramente. Una canción que la hemos... Esta es la versión original, escuchen antes, a ver un pedacito, lo escuchen en el avance ahí.

Esta es la versión original de Aloha Ehae, es el tema, es así como se titula por si acaso. A ver, escuchen un pedacito y luego vamos a la versión algo actualizada.

0: La interpretación le corresponde a Stan Flat, Aloha Ejae. Y de un tiempo a esta parte, como todo se va, qué sé yo, modernizando, le hicieron una versión no tan italo, es más euro, de esta misma canción, que es de la década de los 70, me aclaran acá. Y claro, que nació esto más bien en las islas de Hawái, por si acaso. Y con el tiempo, obviamente, se fue mundializando, y especialmente en Europa es que sonaba muy bien. A ver, lo escuchamos en la versión actualizada y la que hemos usado para hacer el gracias, justamente. Y nos vamos a la música, cerrando esta media hora. Y más adelante seguimos con sus mensajes, sus sugerencias en esta tarde.
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5: Seguimos con...

0: Bueno, recordando de mucho tiempo esta canción de Tino y el Rompiste mi corazón, un sonido medio viejito hecho. Ah, ¿qué le vamos a hacer? Ahí está, algo viejito el disco, pero funciona todavía. Bueno, saludos a toda la gente que ya está escribiendo los mensajes acá a la revista Constelación. Estamos hasta las 19 horas.
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0: A ver, antes de ir con el sector de los oyentes, voy a volver a conectar con Radio Caracol para actualizar esta situación de las noticias, la mala noticia que tenemos el día de hoy, con otra tragedia, una trágica situación que se está viviendo en aquel país. Vamos a actualizar el canal de Radio Caracol de Colombia. ¿Dónde estás? A ver, vamos a intentar una vez más, por favor, obviamente, nosotros tratando sí o sí de ponerles al tanto con información, además en línea, 111 muertos, decía la BBC hasta hace algunos instantes atrás. Entendemos que en cualquier momento van a hacer la actualización.
2: Los escombros de estos fondos se distribuyen de 5 pisos para tratar de recuperar a las 3 personas que en este momento han sido identificadas. El panorama es dantesco, lamentablemente estos edificios están bajo el suelo prácticamente, pero los organismos de socorro están haciendo todo lo posible para poder liberar. En este momento piden silencio acá en la zona para poder escuchar las personas que están rescatando. Nos encontramos con el concejal Edison Giraldo, quien ha hecho un recorrido por acá, por este sector y por varios sectores de Cali. ¿Cómo ha visto el panorama, doctor Edison? 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
3: Bueno, un saludo a todos los oyentes y lamentando este desastre tan grande que está pasando. Muchos los edificios que han sido afectados, muchísimos, y de grandes proporciones, más de 26, pero adicional a eso hay muchos edificios y apartamentos que en estos momentos están clausurados y las personas no van a poder volver a dormir, por lo menos en esta semana, mientras hacen los análisis de los calculistas. Y pues lamentable, sobre todo las vidas que se han perdido, pero seguimos con fe acá esperando unos grupos de rescatistas totalmente sumados desde el principio y muchos ciudadanos apoyando para la hora de rescate.
2: Muchas gracias al concejal Edison Giraldo, que se encuentra acá haciendo recorrido por los diferentes sectores de Cali afectados. Repetimos, aquí el panorama no es muy agradable, los edificios completamente en el suelo. Son 5 pisos, 11 edificios de 34 apartamentos. Se han sido rescatados 7 personas con vida hasta el momento, 2 niños y 5 adultos. Ya los clubes de la Cruz Roja, repetimos, ha identificado a Nagrado, ha identificado a que hay personas con vida. Cabe destacar que estos perros hace poco llegaron de la...
0: Bueno, es una pena lo que está viviendo Colombia, ¿no? Estoy viendo el periódico El País en este momento, en su titular, dice última hora, ojo que están haciendo el minuto a minuto ellos, ¿no? Última hora, terremoto en Colombia, en directo, dice más de un centenar de muertos por el terremoto de magnitud 7,4 en Colombia. Vamos más abajo, a ver qué es lo que dice, más de un centenar de personas han muerto en Colombia por el terremoto de magnitud 7,4 que ha sacudido el oeste del país de este lunes a las 7:34 de la mañana hora local. El presidente colombiano Abelardo de la Espriella ha cifrado en más de 1.500 las viviendas afectadas y ha elevado a 61 el número de edificios completamente colapsados. Le encomiendo nuestro país al Señor Jesucristo, lo dijo en una cita textual el mandatario, que ha declarado la emergencia nacional y se encuentra en Bogotá. Gran parte de los fallecidos se concentra en el área metropolitana de Pereira y también se ha producido graves destrozos en la ciudad de Cali, la capital del Valle del Cauca, donde el regidor Alejandro Eder ha comunicado que al menos una treintena de estructuras se han derrumbado con personas atrapadas. Los aeropuertos de Cali, Pereira, Manizales, Quibdó, Armenia, Cartago y Buenaventura suspendieron sus operaciones tras sufrir daños por el terremoto, por el sismo. Esa es la situación. Y esta es la transmisión de Radio Caracol de Colombia.
4: Móntenme en ese avión. era un señor que estaba corriendo, eran las 9:30 de la mañana, 10 de la mañana, y ya estaba. Esa radiografía es la preocupación de cada colombiano que tiene un familiar, una persona, alguien que nos está llamando simplemente y nos invita a averiguar qué ha pasado con sus seres queridos.
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0: Bueno, ahí estamos con todo, amigos, esta información que nos hace lastimosamente el día negro, si quieren, porque como pasó en Venezuela, seguramente vamos a estar con muchos, con muchas actualizaciones. Empezaron con 10, luego 20 y 30. Hace rato la BBC puso 111. Me parece que para el final de la tarde, o por lo menos para el cierre del programa, vamos a enterarnos de que ya son más de 200 las personas, por lo que se está hablando extraoficialmente. Pero esto lo vamos a esperar que lo digan de forma oficial más adelante. Por el momento, desconecto de Radio Caracol. Vamos a volver más adelante y volvamos a la programación acá en la revista. Y ahora es momento de ir con nuestros amigos oyentes, por favor, para que sigan escribiéndonos y, bueno, vamos a leer algunos de los mensajitos.
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0: Bueno, a ver, primero nos vamos con el stream, ¿les parece? A ver dónde está. Acá. Espero poder entrar a todos los mensajes. Hoy no estamos en la cabina de la radio, por si acaso alguien que esté por ahí escuchando algunos detalles. Bueno, estamos en otro estudio. Pero el día de mañana entendemos que vamos a volver todingos. A ver, Ramiro Huaita dice, hola amigo Rafa, ¿qué pasó con el preste mayor del GM? Ese preste, ¿dónde se habrá ido, no? A ver, por fin es lunes, dice, saludos desde Santa Cruz. Hoy llovió, dice, todingo el día. Joder, porfa, el temazo de Philip Bailey, Woman, muy buen tema. Che, este Ramiro, estás en Santa Cruz. Te sugiero que esta semana tomes tus recaudos. Si llovió, acá en La Paz llovió igual. Por si acaso el Senami dijo que esta semana, por lo menos la parte occidental, vamos a tener nevadas. Y me parece que por el lado donde estás vos, igual va a llegar nada raro un sur y tomas tus recaudos para que no te dé ahí un soponcio. Ya, abrígate, es lo que te queremos decir, Ramiro. Un saludo para vos, hermano, y gracias por escribirnos desde tan lejingo lugar. Julio Ramos, hola Rafa, parece que estás solo, dice. Y para qué te digo que no, sí. Bueno, ni tanto, la audiencia es la que te acompaña, hermano, así que nunca vamos a estar solos. En la radio, peor, porque te llaman, te hablan, te escriben, internamente no sabes lo que pasa. Ya me dieron algunos jaloncitos de oreja por ahí internamente, igual por ciertas cuestiones que habíamos dicho del jaguar, por ejemplo. Bueno, ya es normal, dice, che, saludos desde Tiquipaya, de tus amigos del Galpón a Spectra, ¿no? Allá, aquí también todo el día nublado, todo frío, che, dice. El viernes escuché la fiesta por online y estuvo súper. Como siempre, la Conste la rompe. Un tema, por favor, de Model Talking, Angie's Heart. Pues para empezar las buenas vibras esta semana, dice, qué pena lo que pasó en Colombia. Chao, Rafita, sí. Definitivo, lo de Colombia, nosotros igual, después de esa experiencia que se vivió, en Venezuela, ¿para qué? No, es una pena. ¿Viste el video este, Julio, Ramos o por ahí Ramiro? El resumen de la fiesta, si lo escuchaste ahora, ve un poquito del resumen, ahí vas a ver la alegría de la gente, cómo es que estuvo la onda del fin de semana, del viernes. Vámonos con otros mensajes, a ver qué es lo que dice acá. Maggie dice... A ver, ¿dónde estás? Vamos a abrir el mensajero acá. Hola, muy buenas tardes, Rafix. Otra vez solito, dice, bueno, no importa, aquí estoy escuchando el programa y en esta tarde muy fría, está guaso el frío, dice, quisiera pedirte el tema de Gürkan Erdem. Ay, caramba, si eso me suena alemán. Durkan, a ver, este, ¿cómo es? Durkan Erden, In the Rain. Ah, bueno, ya sé, esto es Ítalo. Ítalo, ¿no? Dice, amigo Rafix, muchas gracias. E igualmente te envío un gran saludo. Que tengas un excelente resto de la jornada. La amiga fan number one, Maggie La Choquita. Oye, la Maggie estaba con nosotros ahí en el escenario el fin de semana. Le dijimos que venga y cumplió. Así que un aplauso, por favor, para Maggie La Choquita. Vino, tempraningo vino, y aunque no crean, también se fue tempraningo. Ella, por si acaso, apenas le metió agua bendita, nada que ver, como no. Ha de decir, no, estos borrachos, ¿cómo me van a querer invitar ahí? No voy a decir qué tragos hemos tomado. Bueno, la chela que le dieron ahí en la entrada, nos la pasó, ¿no? Bueno, por eso estaba más alegre antes, ¿sí? Bueno, dice, aunque aparezco, dice un cachito, pero muy bien. Ah, le pasé el video a Maggie La Choquita. Gracias, Maggie. Vamos con otro mensajito, a ver qué es lo que dice. Elias, un saludo para vos, hermano. Oye, te estabas reventando como pipoca el día viernes, ¿no? Esos dotes de bailarín, ¿quién los tuviera? Hola, mi buen Rafa, dice, Fido te saluda. Fido. El flaco Fido Dido. Fido te saluda, dice, es el video que estoy promocionando. Ah, caramba, a ver, hay cada sorpresa que me hacen llegar. Voy a abrirla. Fido, ¿qué cosita me estás pasando, hermano? A ver, voy a ver. A ver, yo.tube. Bueno, vamos a verla internamente, Fido. Un saludo para vos, hermano. Sé que estás escuchando. Vamos contigo más adelante. Déjame revisarlo. Vamos con otro mensaje mientras tanto. Una pregunta: ¿quién administra la revista Constelación en Facebook? Ah, pues les cuento que borraron mi comentario, dice. Oye, el día de hoy, por si acaso, ni siquiera el administrador, porque estamos sin todo el personal. Dice, borraron mi comentario y de muchos otros. Pregunto por qué, dice. No sé cuál es la que estás viendo, mi estimado. No me pones tu nombre. ¿Dónde está? No hay su nombre en ninguno de los mensajes, ¿no? Bueno, mi estimado amigo de la foto de la luna o del planeta Tierra, no sé cuál, a qué página entraste. La revista Constelación está, por si acaso, ahora con la imagen de Hember y mi persona. Ahí estamos en calidad de Star Wars. Eso es lo que le hemos cambiado el fin de semana. ¿Qué se llama la última película? Con esas imágenes hicimos la animación de con inteligencia artificial, el avance, ¿se acuerdan, no? Cuando arrancábamos esta versión del 2026. Borraron mi comentario y de muchos otros. Pregunto por qué, dice, de la fiesta. Ah, bueno, no sé. Yo la verdad es que no estoy, en este momento estoy en la cabina. Y no creo que haya algún otro comentario que no haya leído, por si acaso. Que yo vea, no hay más. Bueno, vamos con otro. El remitente no verá de acá. ¿Qué dice? A ver. Buenas tardes, Rafael Mendieta. Les estamos escribiendo del local Candilejas. Ah, ya me imagino de quién es este. Escuchen este mensaje, sui generis, ¿ah? Dice, le escribimos del local Candilejas, muy molestos, dice. Llámelo a ese jovencito llamado

0: Holanda, ¿no? Ahora me parece que es por el tema del este, del stream, porque estamos en otra cabina. Bueno, vamos a tratar de hablar lo menos posible entonces. Vamos con otro mensajito. Saludos a mi amigo Che Marito, que está escuchando también por ahí, verificando a ver qué es lo que está pasando. Marito Llana, ¿qué dice acá? Los euromaniáticos la pasaron bomba, dice. Ni qué decir del ítalo lunático, frenético, esquizofrénico, no sé qué. Elías Cayoja, porfa, la canción de Tom Harrow. Acá Tom, acá dice Tom Hooker, dice el clásico Vodka Kaboom. Si no, el Toledo, dice. Ah, Toledo es bueno, che. Hecho a lo español, ¿no? Saludos, Jason Velasco, desde Villa Victoria. Oye, Jason, lo que me acabas de pasar es supongo el oficial, ¿no? El mensaje, ¿qué es? El programa oficial.
1: ¡Eso!
0: A ver, un cachito lo vamos a... tú debes ser vecino, supongo. Dile que... A ver, vamos a ver. 37 fraternidades, che. Se está viniendo un fiestón en la zona Villa Victoria, en Villa Balazos, ¿no? A ver... Fraternidades, a las 12:20, Saya Gran Poder, Chicaloma. Es la fraternidad número 0. La 1, Morerada, Su Majestad, Príncipes de Asunción, a las 12:30. Cuyaguado, Orgullosos, Príncipes de Asunción, Caporales, Taitas. Luego viene Conjunto Autóctono, Chuspas, la Fraternidad Cultural, Gales, Caporales, Pioneros, 87, Tobas, Nueva Generación, Morenada, Galos, Matracas de Oro. Ucha, eso. El décimo grupo es el Centro Cultural Tobas, Nueva Vida. El 11, Caporales, Bolivia, Joven 77. El 12, Caporales, Colegio Bolívar. ¡Ah, caramba! Los del Colegio Bolívar van a estar allá. En el 13, Negritos Cordobeses. En el 14, Espectacular Diablada Asunción. 15, Morenada Románticos de Villa Victoria. Eso estaba bueno, che, esos son los románticos. Seguimos. ¿Dónde están los románticos de Villa Victoria? Ya me perdí con tu programa, hermano. Acá está. 16, Morenada Plana Mayor. 17, Potolos Chuimas de Asunción. 18, Caporales Únicos. 19, Chacarera Orgullo Chaqueño. 20, Caporales Juvenil Brillantes. 21, Tincus Huaynahuilas de Corazón. 22, Tobas Malditos Friends. Escuchen ese nombre del 22. Tobas Malditos Friends. Maldito amigo. Bueno, a ver, ese era 22, ¿no? 23, Tincus Caicus. 24, Salai Gualbil. 25, Caporales Sociocultural El Legado. 26, Gina Tincus Villaministas, del Villamil, la caramba. 27, Caporales Verdaderos Primos de Asunción. 28, Tobas Ángeles de Asunción. 29, Cuyaguada Verdaderos Dignos de Corazón. 30, Tincus Jayas. 31, Raíces del Pago Chicheño. 32, Tincus Huaynalizos de Electromecánica. 33, Tincus Vilca Huaras de Asunción. 34, Tincus Jairas La Paz. 35, Salai Inspiración Bolivia. 36, Huacahuacas Intrépidos. Y el 37, finalmente, Mineritos de Asunción, con todo y minerales. Con tal de que no saquen, che, la danza de los jucus, va a estar bien ahí. Esos jucus hacen cada barrabasada. No están haciendo nada bien las cosas. Bueno, Jason, bien tu zona. Villa, lista de fraternidades para la fiesta de la zona Villa Victoria, Villa Romántica, Villa Balazos, para este sábado 15 de agosto 2026. El fiestón que se van a dar ustedes, está buena eso. Bueno, ahora sí, nos vamos con la música, ¿les parece? No, tengo que ir a la pausa. Uy, sí, me recontrapasé. En el siguiente bloque voy a hacer un poco de actualización con lo de Colombia, pero ya vamos a ir más con música, por si acaso. Gracias por sintonizar la radio. Les cuento, no estamos haciendo ningún tipo de manipulación, por lo menos del canal de la revista Constelación, de ese triángulo que ven ahí. Acá Julio Ramos, por ejemplo, escribió, a ver qué dice. Hola, Rafa, parece que estás solo y es normal. Che, saludos desde Tiquipay. Ah, bueno, esto es lo que hemos leído hace rato. Hola, Rafa, dice. ¿Por qué tan solito? Me dicen. Ahí taps, hermano. ¿Para qué? Ah, por nada más y por nada menos, me voy a la pausa. Y enseguida, porque acá estamos bien, ¿no?
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0: 18:28 en todo el país. Gracias a toda la gente que nos está escuchando y además nos están escribiendo por ahí para podernos mandar, que es del programa en realidad, ¿no? Vamos a ir con esos mensajitos enseguida. Me escucho muy bajito, no sé si es la situación de la consola o qué. Vamos a ir revisando enseguida. Bueno, a ver, a esta hora de la tarde quiero hacerles una actualización de la información. Atención, dice el vicepresidente Lara, habló sobre la propuesta de un referéndum para repostular a Juan Evo Morales Ayma. Faltaba que hablen de cito, ¿no? O sea, definitivo. A ver qué es lo que dice. Si la mayoría gana, se respeta la voluntad popular. Ah, mira, muy amiguito de don Evo este Lara, ¿no? Se respeta, dice. Bueno, me parece que la situación sí se podría respetar, pero el problema es que don Evo tiene, pues, procesos legales. Y si se habla de respeto, tendríamos que respetar primero la constitución política del Estado, que dice que cuando hay una persona investigada, complicado que pueda postularse, ¿no, don vicepresidente Lara? ¿O es que usted no lo ha leído esa partecita de la constitución? O sea, es increíble. Es que uno se entera, obviamente. A ver si es que tengo suerte. Me parece que estamos, ahora sí, volvió la señal. Me escuchaba muy bajito, no sé si me solucionaron el problema. Voy a ir a la nota nuevamente, a ver qué es lo que dice el trascendido a propósito de esta repercusión que tiene que ver con el vicepresidente. El vicepresidente Edman Lara manifestó que se respetará, bueno, en este caso que respeta la propuesta del ala evista de realizar un referéndum para habilitar una nueva candidatura de Evo Morales. Señaló que la decisión debe ser del pueblo. Claro, es que el pueblo hay veces en que no está informado, pues, como usted debería de estarlo, señor Lara. O sea, hablamos de la constitución política del Estado. Hay cosas que le frenan a don Juan Evo Morales Ayma, especialmente las cosas que hizo en su gobierno, que le frenan para candidatear. Y la decisión, yo puedo ser buen amigo, yo puedo ser el re amigo de don Evo y querer que postule, puedo decirlo. Pero resulta que la justicia, la ley me dice que no. ¿Entendrían qué chumanachu, Lara? Lo que pasa es que hay veces en que una autoridad no puede lanzarse a una... Esto parece hasta un insulto, ¿no? El pronunciamiento surge después de que el exdiputado evista a Anielo Céspedes sugirió realizar un referéndum para preguntar a la ciudadanía si Evo Morales puede ser candidato presidencial. Bueno, yo le sugiero que siga nomás siendo presidente ahí de la federación y qué sé yo, pero hasta ahí llegamos. Lo que pasa es que ya hay mucha barrabasada de por medio. Bueno, ahí lo dejamos. Dos mensajitos y enseguida estamos con más del programa, porque si no vamos a seguir con esto de las bronquinas. Voy a ir a entrar a un contacto. Voy a entrar en un contacto con Radio Caracol de Colombia. La BBC decía al comenzar el programa que eran 111 muertos. Le tengo una actualización más adelante. A ver, por el momento, vayamos a qué, cómo está el panorama informativo en Radio Caracol de Colombia.
1: En medio de esta tragedia, oyente de radio, Darío, tres personas con vida van a ser rescatadas en este momento, están siendo en este momento colocadas en las camillas y van a salir dentro de pocos minutos, no sabemos quiénes son, posiblemente Irena, la niña que está en esos escombros, y parece ser que una de ellas es la niña Aponte, Irena Aponte, y no se sabe la suerte de los dos abuelos, pero son tres personas que van a ser rescatadas en este mismo instante. Es la buena cena de aquí en el bosque de Limonada.
0: Lastimosamente estamos viendo una, bueno, algunas viviendas colapsadas, ¿sabes? Están haciendo el rescate de una niña y, bueno, como ustedes acaban de escuchar, no se sabe de la suerte que corrieron los abuelos con quienes estaba la niña. Qué pena, hay una especie de mercado igual a medio caerse. Lo que pasa, y sigue cayéndose bloques del mercado. Son situaciones complicadas las que está transmitiendo Radio Caracol de Colombia.
2: Personas, quienes están haciendo la tarea también para darles el reconocimiento de esta muestra de vida en medio de la muerte y la tragedia que hemos estado viviendo hoy. Están pidiendo una pulidora.
1: Se copiar, pues lamentablemente la señal no es muy buena, pero repito, van a sacar tres personas con vida. Se desconoce la identidad. Ojalá que sea una de ellas la niña Aponte, que están sus familiares.
0: Hay un edificio de departamento, o sea, de unos 10 a 12 pisos, y son dos bloques, y lastimosamente están a punto de colapsar igual. Es una situación muy tensa y muy terrible la que se está viviendo en Colombia durante toda esta jornada, y van a seguir seguramente los demás días. A ver, escuchemos.
1: De socorro, es que aquí hay cantidad de gente ayudando en el rescate a estas personas, militares, policías, gente del común, gente que ha venido voluntariamente, pero todos están, en este momento están pidiendo silencio. Esto es una labor titánica, cada minuto cuenta para encontrar a estas personas con vida, pero todos los organismos de socorro están en este momento haciendo todo lo posible para sacar a estas tres personas que están con vida, confirmado por las autoridades, los organismos de socorro, y esperemos que así sea, que estas tres personas sean rescatadas lo más pronto posible, porque ya está llegando la noche y la dificultad es inmensa para ya rescatar más cuerpos, personas con vida. Pero hasta el momento desconocemos quiénes son las tres personas, ojalá sea la niña o cualquiera de las tres personas que sea, que salgan con vida en ese momento. Pero la labor es titánica por parte de los organismos de socorro que están haciendo, y la comunidad en general, que está aportando cualquier cantidad de ayuda para poder rescatarlas con vida, Darío.
2: Muy bien, Juanca. Pues Gabriel, Orlando, una muestra de vida que se va a poder dar, una noticia de vida en medio de todo esto. Estábamos pendientes.
0: Bueno, es así como sigue la situación en Colombia. Estoy viendo el portal de CNN en español, en su página web. Sismo de magnitud 7,4 sacude Colombia en vivo. Van transmitiéndolo en este momento. Igual dice su actualización, su más reciente actualización, bueno, su más reciente actualización, más bien, hace 50 minutos, 111 fallecidos y 87 heridos tras el temblor de magnitud 7,4, dice el titular de CNN. Lo mismo dice La Vanguardia, por ejemplo, 111. La cifra oficial, me parece que la BBC tenía razón, hasta nueva actualización oficial, obviamente, que creemos, que entendemos que va a ser en cualquier momento o esta noche, La Habana, lo que pasa es que no va a parar ahí. Se está hablando de una cantidad y lastimosamente grande de personas desaparecidas. Y la tragedia, ustedes saben, como pasó en Venezuela, seguramente vendrá con esos datos actualizados posteriormente.
1: Más tarde ya estas personas fuera, pero la buena noticia es que se han rescatado con vida.
2: Ya conectamos con usted, Juan Carlos, para que nos dé más detalles de esta buena noticia, que al menos con el reporte de los cuerpos de socorro se da. Gabriel, Orlando, en medio de todo, sobreviven personas a este terremoto.
3: Sí, con la tarde, 32 minutos. Darío, por supuesto, estas son también...
0: Bueno, en Colombia en este momento son 5:32. Acá en Bolivia son las 18:36. Es el tiempo, ¿no? Entendemos que allá igual están a las 5:36, pero este es un reporte que viene vía internet, aunque sea en línea. Tiene su rezago, obviamente, a través de la cantidad de vistos que viene, y poco a poco se va poniendo más lento. Y recordemos que en este momento Colombia igual tiene dificultades en comunicación.
3: Porque allí el presidente Abelardo de la Espriella ya llegó, allí está nuestro corresponsal también de Caracol Radio, Yair Mosquera Diperea. Yair, ¿cómo va la situación a esta hora de la tarde?
4: Un abrazo para todos los oyentes de Caracol Radio. Es angustiante la situación que se vive en este momento en el departamento del Chocó, tras el movimiento de esta mañana. Afectaciones especiales en la capital del departamento, en Quibdó, donde varias edificaciones colapsaron. Hay muchos heridos y esperando que la gobernación confirme la cifra de muertos. También se presentaron afectaciones en el municipio de Ismina.
0: Bueno, nos vamos a ir a la pausa con esta situación que estamos viendo. Están haciendo una recapitulación de cómo se fueron cayendo algunos de los edificios ahí en esta región, el Chocó, en Colombia. Mientras tanto, a ver, un breve refresh para ir a mensajitos y luego para volver con buena música, ¿les parece? Esto es la revista.
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0: Bien, qué pena por la situación que va viviendo el planeta, ¿no? Sí. Hay cosas que uno no entiende, pero bueno, tiene que seguir. Vamos con algunos mensajitos que nos han llegado al WhatsApp. Oye, gracias. Dice, hola Rafita, te comento que llegué muy tarde al evento. De todas maneras... ah, no me digas, viniste. De todas maneras, me redivertí, dice, estaba súper, pero poder asistir a la de septiembre, espero, dice, poder asistir a la de septiembre. Porfa, el tema Báchame, no sé quién es de Víctor Arc, por si acaso, a quien hemos entrevistado alguna vez. Es un DJ, en realidad, que hace arreglos, igual es productor y DJ español, que lo conocemos muy bien, ¿eh? Y cuando se presente alguna oportunidad, vamos a hablar con él, porque él tiene su canal ahí en YouTube y en Facebook, donde hace algunas...

0: seguridad, no. No te subas, le dijo. No te subas, que lo revienta la mesa. Oye, si eres vos, mi amigo Ayala, a ver, escucha.
1: Subas a la mesa, papá.
0: ¿Qué le dijo?
1: Subas a la mesa, papá.
0: Bueno, no se subió. Bueno, se subió, pero bajó la... Ahí está Pepito animando, bueno. Las cosas que uno se entera. A ver, este otro video, ¿qué es?
2: No bajamos al fondo, chicos, que están reventando
0: todo el fondo. ¡Choclo! ¡Eso! Bueno, un saludo para todos los amigos que nos han visitado y que hicieron estos malabares igual. Ayala, nuestro amigo de la boina, al estilo Che Guevara, por si acaso. ¡Eso!
3: ¡Eso!
0: Vamos a un mensajito más. Mónica, un saludo para vos. Hace rato leía tu mensaje, por si acaso viene tu canción a la vuelta de la pausa. Linet, Mita dice, ¿qué pasó con Jembe Rafa? Eso te pregunto, Linet, ¿qué pasó? Yo, por el momento, tranquilo, acá en el laburo, lunes es, hay que trabajar. Bueno, les comento dos chismes antes de ir a la pausa. El siguiente mes está llegando, por si acaso, Young de Bad Boys Blue. Si alguien tiene la intención de... el fin de semana se comunicó conmigo la secretaria de John para pasarme el rider actualizado a nosotros como productora, ¿no? Y Olga Siripova, igual, que es la marquetera que hace las ventas, las negociaciones con las presentaciones. Si hay alguien que está interesado en John Magnani, Bad Boys Blue, no sé si lo tengo. A ver, John Bad Boys Blue, entrevista. Debe estar así. A caramba, a ver de nuevo. Está el siguiente mes, por si acaso, por acá, en Bolivia. Así que está yendo a una boda, ¿entendemos? Pero se contactó la producción de John y también los representantes para que hagamos, si gusta alguien, la venta o por lo menos el contacto. Tenemos el rider y todo lo que quieran ustedes para que, si tienen algún evento y quieren tenerlo, pues lo hagan. De hecho, acá está la entrevista. Recordemos, Estito, un pedacito. Vamos a poner el volumen.
4: Bienvenido.
5: Gracias.
4: Habla poquito de español.
5: Poquito.
4: ¿Qué comió?
5: What did you eat? Oh, that's a hard one for me. The food was excellent. I can't remember the name.
4: ¿Cómo te sientes a la llegada a Bolivia? ¿Cómo te trataron?
5: The first we arrived 5 days ago. First in Cochabamba,
4: Oruro.
5: Cochabamba, sorry, yes. And from Cochabamba.
0: Anteriormente dice que llegó primero a Cochabamba, luego Oruro. También estuvo en La Paz. Su ciudad es hermosa.
4: Eso quiere decir entonces que tienes muchas ganas de volver.
5: You want to come back? You would like to come back. I've been to a few places in the world and places. This surprised me so much. La Paz. Wow. It's outside the beautiful. It's like in Kazakhstan, Almaty is a beautiful city, and they're around the massive mountain range. Fantastic. It looks fantastic. And come here and see this. It's like wow. You know. Excellent.
0: Bueno, no se olviden, el próximo mes está en Bolivia Bad Boys Blue. Si lo necesitan, si quisieran tenerlo en su evento, nos pasan la voz. Estamos en el 772-876-136. Ahí está en la productora Astro, por si acaso, el número. Otro detalle.

también me pasó nuestro amigo el dato que el siguiente mes o a fin de año está llegando nada más y nada menos que Sandra a Chile. Los detalles les voy a contar hoy al cerrar el bloque. Gracias, Che, a... No es Chalito, ¿no? ¿Qué nos ha pasado el dato? Acá está, nuestro amigo Jason Velasco. Jason, voy a hacer mención a esa llegada. Acá estoy viendo el flyer, dice Sandra, escuchen el flyer, o véanlo, por primera vez en Chile, interpretando sus grandes éxitos que marcaron a muchas generaciones. Sábado 14 de noviembre. 2026, Teatro Caupolicán. Ojo que la mismísima Olga Siripova también es contacto de Sandra, si quisieran hacer algo. Y tenemos nosotros el nexo para que, si ustedes gustan, puedan también tenerlo. Bad Boys Blue ya nos ha autorizado plenamente a hacer el contacto, pero Sandra, entendemos que en los próximos días igual lo oficializa. Ahora sí, la pausa y ya volvemos enseguida acá en la radio.

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1: Seguimos con...

0: Wow, cómo pasó el tiempo, se nos acabó prácticamente enseguida. Nos vamos a ir despidiendo con este tema de DJ Diro, que también nos lo han sugerido. Gracias a Mónica por habernos pedido. Te pusimos sin querer queriendo la versión en alemán, que es lo último que ha sacado Víctor Arc. Nos la mandó en persona, te cuento. Pero en otra te la ponemos la versión normal, sin querer queriendo ha sido eso, mi estimada Mónica, por favor. Antes del cierre, ¿dónde estás? ¿Qué pasó un día como hoy? ¿No ha salido la última actualización de la cantidad de personas que perdieron la vida en ese terremoto en Colombia, por si acaso? Así que nos vamos a ir seguramente con esa cifra, 111 muertos oficialmente. Va a haber más, obviamente, qué pena. Un 10 de agosto de 1866 se produce el primer, bueno, se firma el primer tratado de límites entre Bolivia y Chile. Un día como hoy se hizo esta firma, por si acaso. El 10 de agosto de 1866 ambos estados suscribieron el primer tratado de límites, consecuencia de la controversia territorial creada por Chile. Este fijaba la frontera en el paralelo 24 grados y establece que la explotación de guano, metales y minerales comprometida entre los paralelos 23 y 25 sería mancomunada. Bueno, al final nos han tomado el pelo a los chilenos, siempre lo hicieron. No se cumplió gran parte de los tratados, por si acaso. Esto es de otra fecha, es el único dato histórico que tengo. Bueno, quédese con la radio. Mañana, Dios mediante, estará Gember Salles. Supongo que le van a dejar salir del Candilejas. Bueno, supongo que le van a dejar. Hoy me dijeron que se llena el Candilejas, que lo voy a recoger. Voy a ir por si acaso. Es una broma, no la vayan a creer, che. Y a toda la gente que se ha comunicado con nosotros, gracias por la sintonía. Ahora sí, permiso. Enseguida viene la programación normal en Radio La Voz, en Radio Constelación, 24 horas de clásicos, y en todas las estaciones que nos retransmiten: Radio San Miguel, Radio Cantuta Digital, Radio Constelación Perú. Hasta mañana, Dios mediante. Chao. Más recuerdo escuchar a mi amigo Adolfo Paco y a su hijo Cori cuando hacían su concurso de baile tecno. ¿Se acuerdan?
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